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6 de la mañana con 17 minutos en la República del Paraguay. Paisa Joyte Palomita, buen día, para mañana con el Miña, con el Ponante, para jornada, el día jueves 27 de agosto. Ya pues, que lo mitad, ya pues, que

placer de saludar cada uno de nuestros oyentes en esta mañana, 6:17. Ñapuame, buen gato, mapaña, joven, la mitad, Ñapuá, que reporte de sintonía de nuestros oyentes al número de la radio, peche reporta, que lo mitad. 7-4-103-900, contactos en la mañana.

6 de la mañana con 24 minutos en la República del Paraguay. Cuñas Areguazú. En comparación, ya puedo que aunque mil llamas. Cálido a caluroso, cielo parcialmente nublado, vientos moderados del norte, mínima de 21 grados y una máxima de 33 para esta jornada.

El día jueves 27 de agosto. Para mañana viernes 28, caluroso, cielo parcialmente nublado a nublado, vientos moderados del norte, luego del sur, mínima de 24 y una máxima de 36 grados. Para el sábado 29, cálido, cielo mayormente nublado, vientos del sur, lluvia dispersa, mínima de 21 grados y una máxima de 26. Un poquito más agradable comparado a hoy y mañana, por ejemplo, el próximo sábado, una máxima de 26.

0: Hola, hola, buen día, César. Manejo, tranquilo, paico. Y ando a música para crecer.
1: Coraje en ese.
0: Saludo, éxito, suerte.

0: Y justo en el programa, en el pío de azúcar, con él. Ando usted. Yo lo pide, gracias, pues. A un brazón de. Buen día, César. Ya ando, pues. Yo lo pide, gracias, pues. A un brazón de enviapó. A ver, pía poco, y en ambos, ve con cueva en dulce. Tío, ya, fina.
1: Ahí va don Gregorio, mira. Pues acá, mañana de la gente, llévanle.

Complaciendo pedidos en la mañana. Buenos días, Sañandula, Carreta Campesina y capturamos ahí Don Juan de Dios, monje quiera. Uy, va, ponle con Don Juan de Dios. ¿Por dónde va? 6:32 en la República del Paraguay.

Salió a tomar aire frente a su casa y desconocido lo mató de 3 balazos en la cabeza. El misterioso criminal se acercó en una moto a la vivienda y sin mediar palabras le disparó y se borró. Un hombre de 56 años fue asesinado a balazo por un solitario sicario que llegó hasta su vivienda ubicada en la fracción Carolina 2 del barrio Defensores del Chaco de Pedro Juan Caballero. El hecho ocurrió alrededor de las 19:20. La víctima fue identificada como Rosalino de Jesús Añasco, de 56. El hombre estaba sentado en la baranda de su casa, ubicada sobre una calle sin nombre, cuando llegó el sujeto a bordo de una motocicleta tipo mujer. Sin mediar palabra, el desconocido sacó una pistola calibre 9 milímetros y efectuó varios disparos contra Añasco. Luego del ataque huyó por el camino vecinal que conduce a la colonia Potrero Sur de Pedro Juan Caballero.

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1: Chapista le cobraba millones a clientes y le mostraba fotos falsas hechas con inteligencia artificial de su auto. El detenido pedía transferencia al cliente y le mostraba su trabajo guau. Pero las fotos eran todas hechas con inteligencia artificial. Doctora del IPS contó lo sacrificado que es ser médico en Paraguay. La médica dijo que las guardias son siempre atendiendo a 50 a 60 personas por día. El Estado no les da ni jeringa y ellos deben dar la cara ante pacientes enfermos y enojados.

Guarania, ahora hay una cobana, ve. En honor al nacimiento de José Asunción Flores, quien fue el creador de este género musical, la guarania. Allá por 1904. Ya en tu mina.

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7 de la mañana con 21 minutos en la República del Paraguay, jornada del día jueves 27 de agosto. El último jueves de agosto será caluroso, brillando los 40 grados. Este jueves se presentará con un ambiente cálido a caluroso a nivel nacional, con máximas que podrían alcanzar los 39 grados en el territorio chaqueño. Para esta jornada no se esperan lluvias. La Dirección de Meteorología prevé un jueves con ambiente cálido durante las primeras horas y se irá tornando más caluroso por la tarde y noche en todo el país. Mientras, la probabilidad de lluvia se mantiene baja. Durante la jornada, los vientos predominantes serán del sector norte y noreste, con intensidad moderada a fuerte, mientras que el cielo se presentará entre escasamente nublado a parcialmente nublado. Las temperaturas máximas previstas serán de 32 a 37 en la región oriental y de 37 a 39 en la región occidental. Según el pronóstico extendido para el viernes, se mantendrá el ambiente cálido a caluroso con temperaturas mínimas entre 22 a 26 y la máxima entre 32 a 41 grados, registrándose los valores más altos en zonas del Chaco. Los vientos predominarán desde el sector norte, rotando posteriormente al sur en el centro y sur de la región oriental. En esos lugares también se espera un aumento de la nubosidad en el transcurso del día, por lo que podrían registrarse lluvias dispersas hacia el final de la jornada. Para este sábado las temperaturas serán cálidas en el centro y sur de la región oriental, mientras que en el resto del país persistirá el ambiente caluroso. La nubosidad irá en aumento y los vientos irán rotando al sector sur en gran parte del país. En cuanto a las lluvias, podrían continuar registrándose de manera dispersa en el sur y este de la región oriental. En 35 años hubo poco avance en seguridad social, señalan. Serafini señala un modelo de protección social que choca con el mercado de trabajo. El sistema desprotege a quienes carecen de un empleo formal, según el análisis. Los turistas copan Encarnación y se espera más movimiento comercial. Sigo investigando, no está parado, afirma fiscal por el caso Quirófanos. Como mamá no es suficiente, lamenta madre de María Fernanda. Consumo está en la previsión de demanda de ANDE al 2050. Congreso designa a la Terza como embajadora ante Estados Unidos. Ediles defienden la construcción de una torre de 25 pisos. Aprueban nuevos cambios en presupuesto general de la nación por 36.2 millones de dólares.

Olimpia sufre más de la cuenta para avanzar a octavos de Copa Paraguay. Olimpia tuvo que trabajar muchísimo para dejar fuera de la Copa a Cristóbal Colón de J. Augusto Saldívar, representante de la tercera división, al que finalmente derrotó 5-3 en el estadio Érico Galeano. Gustavo Costa ya está en el país, tenemos que ir por todo. Cerro es muy grande. El entrenador argentino Gustavo Costa arribó al país para acordar su vinculación con Cerro Porteño. El Lille.

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0: 74-103-900 contactos en la mañana. Sonido de los Bukis, un lindo clásico para recordar. Nos pedían el tema Paisaje de Vicentico. Podemos ponerle a Franco Simone, por ejemplo. Día de clásicos. Día de recuerdos.
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0: ¿Cuál es la canción del ayer que querés?

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búscame en ese sitio donde tú sabes, así dice la canción. Esa canción se llama Si me recuerdas, de los Bukis también. Quiero escuchar la música porque en el cielo no hay vino y cerveza. El ángel. Siete con 55 minutos.

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Contactos en la mañana. Botella envenenada de los Temerarios. Dice Luz desde Buyapé, escuchándonos. Hoy estamos recordando canciones, recordando épocas, recordando momentos. Los clasiqueros están de parabienes.

0: estamos toda la energía positiva.
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2: 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El invierno trae frío, pero también tiempo para estar juntos. 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

0: 7400-3900, contactos en la mañana. 8:48.
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0: a River en penales y se mete en cuartos. El Independiente Santa Fe colombiano se metió en los cuartos de final de la Copa Sudamericana al eliminar este miércoles a River Plate en el Estadio Monumental de Buenos Aires, luego de una infartante tanda de 22 cobros desde el punto de penal que le dio la ventaja por 7-8 después del empate 1-1 en tiempo reglamentario. Paraguay acelera hacia otra fiesta mundial. La emoción del rally del Paraguay se concentra en Encarnación, donde hoy se realiza la largada simbólica. Bueno, ¿quién más se va a Encarnación?
1: En Rosario me invitaron a una...
0: ¿Quién va a ir al rally?
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0: ¡Yajálogo!

0: produce esta noche desde todo Paraguay. El momento de mayor intensidad del eclipse se producirá aproximadamente a las 1:19 de la madrugada del viernes, mientras que el fenómeno culminará cerca de las 4. Hoy cuando veníamos a la radio estaba muy linda la luna, ¿sí? Muy linda la luna. Así que esta noche hay eclipse lunar.
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0: Y podés levantarte ese, a la 1 por ahí. Para mirar.
1: Si me invitan a una fiesta, dormiré mi buena siesta para poder madrugar. Porque así cuando tenga chef,
0: permiso, hoy arranca el rugir del World Rally Cup Paraguay. Esta noche será la largada simbólica en el Sambódromo. Habilitaron ayer la Fan Zone en Encarnación. Orlando Gil, tras ser presentado por el equipo francés, dijo: Aries Lil. De San Lorenzo, Paraguay, para el mundo, señores. El arquerazo de la selección paraguaya ya tiene nuevo club. El atleta de 26 años ya está en tierra de Napoleón Mbappé.

Se vienen más batallas de farmear aura en varios puntos del país, solo es para divertirse. Organizador dice que es una actividad sana, pero los grandes no entienden. ¿Y sana? ¿Sana? Creo que eso no vamos a discutir.

8:53 en la República del Paraguay, señores. Estamos recordando épocas. Los jueves hacemos TVT.

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Clásicos Tropicales, 9 de la mañana con 17 minutos en la República del Paraguay. 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

Alumno fue que fue atropellado, está grave en terapia intensiva. El chico intentó cruzar la avenida Sacramento por el paso peatonal, pero fue chocado por un auto. El hecho ocurrió el lunes. Un adolescente de 14 años, alumno del Colegio Técnico Javier de Asunción, permanece internado en la unidad de terapia intensiva pediátrica del IPS tras ser atropellado por un auto sobre la avenida Sacramento en el barrio Santísima Trinidad. El hecho ocurrió alrededor de las 12:40 del lunes, cuando el estudiante salía de la institución y cruzaba la avenida por la franja peatonal. Parece que los paraguayos nunca vamos a aprender que la franja peatonal es para dejar que pasen los que están a pie. Nunca vamos a aprender los paraguayos a respetar eso, parece. Increíble, señor. Increíble.

hacerlo. 9 de la mañana con 26 en la República del Paraguay. Y tú te das ganas de cantar este tema de Bronco. Además que la jornada está agradable, la mañana está ideal para preparar un rico tereré. Bien. Bien verde con...

0: Remedios Yuyos.
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0: El ambiente te invita para eso.
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0: realmente. Agradable está la jornada.

El sábado es donde baja un poquito de vuelta la temperatura, ¿verdad? O sea, comparado con lo que será hoy y mañana. El sábado tendríamos mínima de 21 y una máxima de 26. Agradable. Agradable.

El domingo 30 de agosto, 90% de probabilidad. Para el lunes también, 90% de probabilidad. Temperatura para el lunes 24 grados, para el domingo 28 grados. Para el martes 1 de septiembre, 24.

0: y algo así realmente. 483. Algo así realmente.
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0: 29 sobre las 9.

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0: establecidas desde el 29 de abril de este año por un periodo de 90 días. 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

Qué lindas canciones en el comienzo de nuestro programa, en el comienzo de nuestro territorio, la buena música aquí en la 103. Bienvenidos a todos. Qué buenas canciones, ¿verdad? Guardianes del amor, amor se escribe con llanto. Él soy yo, junto a Samurai y esto que suena de fondo, el rey del mundo, Super Lama, ¿se acuerdan? Un clásico de aquellos. Jueves, ¿cuánto? 27 ya, 27 de agosto. Nosotros iniciamos, como decíamos recién, nuestro encuentro el día de hoy, de este jueves, en donde vamos a tener muy buenas canciones, como siempre, como es costumbre, como cada mañana. Quien les habla, Gumi DJ, a partir de este momento y hasta el mediodía, nuestra cita. Vamos a escucharle a Super Lama, ¿sí? En su totalidad, es, bueno, 0974-103-900, nuestra línea. Bienvenido.

Ahora sí, estamos. Estamos en esta edición jueves para presentar lo que, las canciones que tengo aquí y lo que ustedes vayan a pedir, seguramente. 0974-103-900, esa es nuestra línea. Reitero, 74-103-900. Estamos hasta el mediodía, hasta las 12, aquí en Radio Yeruti FM. Somos la 103-9. ¿Qué vamos a escuchar hoy? No tengo pausa todavía, no. En el próximo bloque, ¿está bien? 10 de la mañana más 12 minutos, señores. Claro que estoy llorando. ¿O es que acaso esperabas que hiciera una fiesta con tu despedida?

0: linda versión, esto que vamos a escuchar enseguida, 18 de las 10. Y esta versión, vamos a escuchar. Porque justo tenía el de la Versuit, este. Vamos a ver. Van llegando los mensajes 0974-103-900. Ya estamos cobrando, sí. La noticia de viernes sea. La noticia, por bueno, vamos a ver. ¿Cómo voy a estar mal? Imposible. Buen día, manté. A los que quieren pagar. Bueno, y salimos a trabajar oficialmente mañana. Hoy ya un poco difícil, pero bueno. Gracias, gracias por el aviso. Mañana arrancamos 7 de la mañana,
1: No importa.
0: Salimos a.
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0: A laburar, a trabajar y después venimos aquí en radio. Claro que sí, estoy llorando, ¿o qué? 19 de las 10.

Ya preparando un tereré, porque sí, porque tira ya. ¿Cuánto es lo que es? Tengo dos relojes aquí. Doy coi, vete ya. 20 ya de las 10. ¿Hora de ir a la pausa? Sí. Hola, Nati. San Carlos, por ahí nos escuchan.

0: Bueno, tengo un bloque de música. Después tengo una pausa, ¿sí? No sé dónde se me fueron todos ya. Este es uno.
1: Vamos.
0: ¿Cómo es? Este es el de la Bersuit.
1: Vergarabata,
0: así es. Con Andrés Calamaro, ¿sí?
1: Vamos.
0: Y el otro es de Kyle. Y el otro, este. Este. Que la parte de adelante, el de los fabulosos Kyle. Ay, ay, ay. Esto es muy bueno. Una versión un poco... Vamos a escuchar. Bueno, vamos a buscar la otra versión, ¿está bien? Entonces, mientras le escuchamos a Calamaro. Este. Colabre Suite, 21 de las 10. Buena música, 0974-103-900. Vamos.

0: eso.
1: Bueno, en la versión esta, escuchamos de fondo, sí, 25 de las 10, tengo que ir a la pausa, tengo que ir a la pausa, tengo que ir cumpliendo con la gente que nos auspicia. ¿Cómo es?

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0: 28 de las 10, que dice el pronóstico del tiempo para... Vamos a ir mirando para hoy. Mucho calor.
1: No me vuelven a ver.
0: Para hoy jueves 27 de agosto, cálido a caluroso, cielo parcialmente nublado, vientos moderados del norte. Una máxima de 33 grados para hoy. Para mañana, caluroso, cielo parcialmente nublado, anulado, vientos moderados del norte. Luego del sur para mañana, una mínima de 24 grados y una máxima de 36 grados. Qué locura, che. Y después baja un poquito, o sea, lo que, ¿cómo es? 21 la mínima, perdón, 21 la mínima y 26 la máxima para el viernes. Y hay probabilidad de lluvia, según meteorología. Bueno, 29 de las 10, y si escuchamos una de esas canciones... Ah, ¿sí? Bueno. Bueno, vamos a escuchar. ¿Cuál es el problema? Pero empezamos con el Limón. ¿Qué tal? ¿Cómo estás? Bueno, la buena onda de nuestra audiencia, de nuestra amable audiencia. Hace

Bueno, muchas solicitudes de lindas canciones por Muyapeí. Nos escuchan desde una sintonía tremenda, o sea, por muchísimos lugares. Llegamos bien lejos y gracias por elegirnos a cada uno de ustedes. El Soldo regresa a la Quinta Estación en su versión jueves. Con sabor a viernes para mí, no sé por qué. No sé por qué. Hola, mi querido amigo Rubén. Será. Ahí con nuestro amigo Alberto. ¿Por dónde está? La zona de San Juan, ya voy a mirar el nombre enseguida. Tengo pausa, sí tengo. 33 de las 10, ya que rápido.

¿Y cómo es? Hoy te intento contar que todo va bien. Qué buen tema, ¿verdad? 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

Bueno, seguimos con cumpliendo la gente nos auspicia rápidamente. Seguimos, claro que sí. 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

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Bueno, momento de presentar música en la mañana. Aquí a uno de los pedidos, ¿sí? Suena porque suena, ¿sí? ¿Está bien? Limón, no se escucha. Y voy a mirar el listado. Luz nos escribe, nos escucha por Bullapel. Espérame que... En Vizcaíno, pero no escuchan nada. Hola, oyente, tanto tiempo. Muchísimo tiempo después. A Nati le envié saludos, sí, por San Carlos. ¿Qué me piden? Loco por volverte a ver del Chile. Juan Silvano nos escribe, también nuestro oyente de cada mañana, gracias. Después van, tengo otro mensaje. Buenos días, ¿cómo estás? Pasa la música, algo de Macano, sí va. Desde Bartoni nos escuchan también. Muchas gracias. Nuestra línea está habilitada 0974-103-900. Esa es nuestra línea.

Solamente lindas canciones aquí a través de la 103.9. Qué lindo tema. Y tengo, pero una cantidad impresionante de buenas canciones y una cantidad interesante de mensajes también. Nos hacen llegar de todas partes. Estamos contentos, como siempre. Pero ¿cómo que uno ya está contento? Cada vez mejor estamos. Mucha gente sumándose a nuestra tarea, a nuestro trabajo, a nuestro encuentro, a nuestro compartir de cada día. Estamos de lunes a viernes en este horario de 10 a 12. De 10 hasta el mediodía somos tu compañía. Muchos pedidos tengo. Voy a ir colocando por orden de llegado, ¿cómo se dice? Gracias. No tengo pausa, ¿no? ¿O sí? Dos canciones.

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Julio César Supermercado, qué lindo tema, Mr. Chivo. Vamos a escuchar a dos por lo menos de Mr. Chivo, ¿sí? Voy a preparar para el próximo bloque, ¿está bien? 49 en las 10. Me vas a perder. ¿Tengo eso o no? Me vas a perder.

Por lo menos dos quiero escuchar de Mister Chivo. Con sabor a viernes, como decían, no sé por qué, no sé qué me suena en la cabeza. Ya. Me vas a perder. San Carlos están. Ahí no escuchan nada. Es nuestro amigo Tupe. Con nuestro amigo San Karen. A full laburo. Saludos. Donde en la Argentina nos escuchan también. Para que un ratito. ¿Qué? Hola, buena vista. Mi oyente. Qué gusto saber de que nos escuchan. No te preocupes, sí. Sí, se te escucha bien, me dice. Claro, estoy bien. Por todo estoy bien hoy. A ver, te estoy escuchando. Albadón. Ah, bueno, voy a escuchar en privado. Bueno, en Albadón no se escuchan. Después, ¿quién más? Buen día, Gumi. Desde Buenos Aires, Oscar Ábalos. Casapeño, por acá, lluvia, me dice. Ahora, Luis Miguel. Un abrazo, bueno, gracias, Oscar. Vamos a escuchar a Luis Miguel. Tengo para el próximo bloque. ¿Escucharlo? Sí, tengo unos cuantos. Tengo las canciones que tengo acá. Sí, vamos a ver si hay tiempo nomás. 51 de las 10. Suena porque suena este temazo. Este temazo. Vamos a empezar de vuelta, ¿Qué pasó? Espérenme que. Este es. 12 de Mister Chivo. Sí, hay tiempo, ¿sí? Este, me vas a perder. Qué buen tema. ¿Cuándo te vas a hacer? Ayer empezamos a jugar. Ayer. ¿Cuándo te vas tú, pues? ¿Hoy? ¿Mañana? Aparece, pues, por rayándose. Música tropical con Mister Chivo en nuestra mañana.

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1: Dos en uno, hay un tema que se llama también Mr. Chio, que es muy bueno, ¿eh? Bueno. 58 de las 10. Mate conmigo, mi querido amigo Baldo, sea jueves y mostia, ¿eh? Tengo justo, tengo una canción, ¿eh? Vamos a escuchar a la Macano. 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

Dos canciones y una de ellas es esta hermosísima canción, el temazo de Los Forasteros, con su tema que lleva por título en la versión de Forastero, como suelo decir, una y mil veces cantaré. Algo de Onda Latina, qué buen tema ese, Los Facheros. El de Onda Latina vamos a escuchar seguramente. Qué lindo tema. 0974-103-900, esa es nuestra línea. Pueden comunicarse y pedir los temas que quieran escuchar con mucho gusto. Vamos a estar complaciendo, Reitero, 097...

4-103-900. Pueden escribirnos. ¿Hay más canciones? ¿Hay? Sí. Ay, ay, ay, ay. Karol G con Marco Antonio Solís, un dueto que me encanta. Pocos duetos me encantan, pero estos sí. ¿Y es un tema lento? Sí. ¿Qué es? 18 de las 11. ¿Será?

temazo, Karol G con Marco Antonio Solís, ¿verdad? Coleccionando heridas. ¿Tengo pausa? Sí, una breve pausa. 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

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Ya sabes dónde visitar. Qué lindo tema. ¡Me encanta! Así se llama, me encanta, así suena, me encanta compartir con tanta gente cada mañana.

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Lindo tema, me enamoras tú. Ocho corazones desde... Ya voy a mirar, desde ahí no se escuchan, ¿eh? 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Momento de presentar más música. 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Luis Miguel, hace rato que debíamos y de hecho estamos debiendo un par de canciones todavía. Pero ahora... Tenía un bloque de música de Brasil, pero no va a haber tiempo. Hola, ¿cómo estás? Bien, se puede la música de Azteca, el primero, y me enamoras tú de Ocho Corazones, Abahí. Sintonía, como siempre, gracias. Cuando quieras, gracias, oyente.

La siguiamos, nos quedamos debiendo unos cuantos, unas cuantas canciones. Algo de del Chiri, por ejemplo, la disculpa a nuestro oyente. Mañana vamos a hacer lo posible. Muchísima gente pidiendo sus canciones hoy. A nuestro amigo que nos pidió Onda Latina, Facheros, bueno, nos quedamos debiendo. A los que querían escuchar música retro, por lo menos uno, por lo menos uno y por lo menos de fondo, porque nos estamos yendo de a poquito en la edición jueves hasta aquí, 54 de las 11. Me queda un bloque de nuestra pausa. 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Bueno, gracias por compartir con nosotros esta edición jueves. Mañana podemos escuchar algo de música retro y algo de música tropical. No tenemos un día específico de hacer música. Hay veces que no pasamos cachaca, hay veces que sí, hay veces que mezclamos. Pero sí, algo de música del Brasil mañana vamos a escuchar seguramente. Nos escriben, nos escuchan en muchísimas ciudades, localidades, en otros departamentos. En el extranjero también, nuestro amigo Oscar por Buenos Aires. Nos escribieron hoy desde Abahí, desde San Carlos, desde Buena Vista. ¿Dónde más? No me acuerdo más. Desde Mullapedí también, ¿eh? Saludos, en fin. Ya nos vamos. Mañana a las 6 de la mañana, el compañero César Ramírez conduce turno mañana hasta las 10. Con toda la buena música, todas las principales novedades, la información. A los muchachos ahí enrayándose. Vamos a armar mañana a lo bueno. Ahí voy. Y vamos a tener. Vamos a tener algo. Vamos a hacer algo. Ok, nos vamos. Yo soy Umi DJ, el placer de siempre. Hasta mañana, Dios mediante. Feliz resto de jornada. Somos la 103.9. Chao.

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apreciadas amigas y amigos radioescuchas, muy buen día, ya iniciamos esta edición de día jueves. Hoy es 27 de agosto. Por el acompañamiento de siempre, muchas gracias y les invitamos como siempre a compartir parte de los principales hechos informativos que se destacan a esta hora del mediodía. Como siempre, después el compañero Gumi, con el espectro de noticias, el resumen de lo más destacado. Ya comenzamos y nuevamente agradeciendo por la preferencia de siempre, por escucharnos en todo momento, en todo lugar. El desarrollo de informaciones destacadas. Jornada de hoy calurosa, cielo parcialmente nublado, vientos moderados del norte. La máxima que alcanzaría los 33 grados. Para mañana viernes caluroso, cielo parcialmente nublado, vientos moderados del norte, luego del sur. La máxima que alcanzaría los 36 grados. Mientras que para el sábado cálido, cielo mayormente nublado, vientos del sur, lluvias dispersas, con una máxima que alcanzaría los 26 grados. Previsiones meteorológicas también indican que se podría tener una jornada, sobre todo el domingo, con muchas probabilidades de lluvias. Domingo 73%, lunes 95% de probabilidad de lluvias.

0: Reunión clave entre médicos y senadores. Somos los que entramos con un título. Médicos lanzan fuerte indirecta en el Senado. Reunión de médicos con mesa directiva. Mesa directiva de Cámara de Diputados adopta posición de mediadores entre médicos y ministerios. Somos los que entramos con un título. Médicos lanzan fuerte indirecta al Senado. Bueno, aparte de lo que se desarrollaba en la fecha, en horas de la mañana justamente, cuando en el marco de lo que es este conflicto gremial con médicos que se están plegando una huelga hasta el día de mañana, las negociaciones son intensas, por momentos se vuelven ásperas. Pero todo creo que ojalá que sea conducente a una solución.
1: Bien, que está progresando. Si no se revierte esos valores dentro del presupuesto general de la nación, y son valores mucho más bajos de lo que está en nuestra región. No vamos a compararnos con países que tienen un presupuesto 40% de salud, donde la gente a lo mejor no tiene un gran salario, pero tiene resuelto el tema de salud, la educación universitaria, incluso de sus hijos, todo pago por el Estado. Entonces, es diferente. Entonces, el tema acá, lo que resalta es que salud no es priorizada, ni en sus recursos financieros en general, y menos aún en sus recursos humanos. Y quiérase o no, en la administración pública nosotros somos los, no digo únicos, pero somos los que entramos con un título universitario en la función pública y entramos con un rol muy importante en la gestión que tiene que ver la atención de salud de la población. Nosotros lidiamos con la salud, la vida y la muerte de los compatriotas. Eso es suficiente argumento para que el médico, el primer eslabón dentro de un hospital, sea priorizado en sus necesidades, no solo salariales, sino de condiciones laborales, de insumos, medicamentos, todo lo que hace al buen desempeño de la función. Entonces, no solo pensar que una situación de salario, es una situación de que en salud pública se requiere mucho más inversión de lo que nosotros creemos. Y
2: mientras se están reuniendo, también hay una manifestación de los médicos que están en la calle ahora. Omar Henry, Móvil Midas, Láser Import.
3: Muy buenos días, Mabel, también para toda la teleaudiencia. Así nos encontramos.
0: Bueno, esto es parte. Estábamos buscando lo que, en qué concluyó justamente la cuarta jornada de huelga. Estábamos buscando el material porque sé que hubo, o que el específicamente el presidente del Congreso, Basilio Bachi Núñez, estuvo haciendo uso de la palabra ante medio de comunicación refiriéndose a este conflicto. Entre tanto, la reunión también se realizó con la mesa directiva en la Cámara de Diputados.
4: Responde que no sea por concurso. Eso sí.
5: ¿Que ustedes también diputados?
4: Claro, no podemos hablar mucho por eso porque tenemos un salario exagerado, esa es la verdad.
5: Entonces, ¿por qué no empezamos por casa?
4: Y porque hay que tener votos. Yo hoy mismo te propongo para reducir a la mitad nuestro salario. Vamos a ver si hay votos. No es fácil. Hay que negociar en política y estamos en eso. Bueno, yo le deseo lo mejor a todos los médicos y que ojalá que el Ejecutivo también se ponga de acuerdo.
6: Bueno, bien, ojalá se pueda dar justamente, Emi, esa...
0: Bueno, aquí escuchábamos al diputado Yamil Esgaib. Se menciona mucho siempre lo que tiene que ver con las dietas, los salarios, dieta, gasto de representación, lo que es el vale de combustible, los legisladores, pero pocas veces se menciona en los grandes medios de comunicación, como por ejemplo el grupo AJ Bierzi,

o a ese color también, la cantidad de dinero en concepto de publicidad que se destina a dichos medios, la cantidad, cuánto se destina por parte de publicidad del Estado a estos medios. De eso nada se, no, verdad que no oímos, no se escucha eso, porque siempre es mejor y atrae más la atención decir que tal o cual legislador, tal o cual diputado debería rebajar su sueldo, su dieta, no es sueldo, es dieta, la cantidad que percibe cada mes, los privilegios que tiene, además que tienen ciertos privilegios para decir y hablar, que tienen inmunidad o que tienen fueros. Pocas veces se menciona el monto que manejan los medios empresariales periodísticos, los grandes medios. Y les puedo asegurar que se sorprenderían también. Y muchos de esos medios ganan a costa justamente de publicidad del Estado y también de la misma gente y de las mismas publicaciones que se realizan en estos medios. Pero por supuesto que no, nadie va a hablar de eso, ni de un medio ni del otro lado. Mientras tanto, hemos visto cómo trabajadores de tanto ABC Color como Última Hora se manifestaron también, pero esto no lo vamos a, por supuesto que no va a salir titulado, ni casi pasa inadvertido, pero trabajadores reclaman aumento de salarios en ABC Color y en Última Hora, por ejemplo, ante la desidia o la indiferencia de los principales responsables de estos holding de medios, que son dueños de varios medios de comunicación, que es sabido es que marcan de alguna forma la agenda de nuestro país. Reunión de médicos con mesa directiva de la Cámara de Diputados. Estábamos viendo lo que tiene que ver también con otro tipo de informaciones y relacionadas con nuestra actualidad también. Rigen horarios especiales para vehículos de gran porte. El Ministerio de Obras Públicas y Comunicaciones recuerda que desde hoy rigen horarios especiales para la circulación de vehículos de gran porte en determinados tramos de Itapúa. Esto con motivo de la realización del rally. Bebé de 10 meses muere a causa de severa desnutrición en Pedro Juan Caballero. Un bebé de solo 10 meses falleció en el Hospital Regional de Pedro Juan Caballero en Mambay a causa de un severo cuadro de desnutrición acompañado de deshidratación y diarrea. El menor, perteneciente a una comunidad indígena, había sido atendido previamente y regresó al día siguiente al centro asistencial en peor estado de salud. Posteriormente sufrió un paro cardiorrespiratorio.

requisa en el penal de Minga Guazú hayan estoques, celulares y sustancias desconocidas. Se realizó una requisa que permitió incautar armas blancas, celulares y una supuesta droga, además de un misterioso polvo marrón aún no identificado. La sustancia dio negativo a pruebas preliminares de estupefacientes y será analizada para determinar su composición y si presenta características explosivas. Pero el dato curioso, durante la requisa en el penal se encontró un arma dentro de una Biblia. Curioso, por cierto. La situación en el ingreso dentro de dichas instituciones, donde se ha hecho la requisa normal y sin incidentes, informó el comisario

0: este caso Denis Morales, jefe de la comisaría octava de Minga Guazú, señalando que el operativo se desarrolló sin incidentes violentos, salvo por la justamente situación que se dio respecto al hallazgo, el curioso hallazgo de este elemento. Pero ¿qué dijo exactamente el jefe de policía interviniente?
1: De alta y de máxima seguridad. Me refiero al módulo 7, considerado de alta peligrosidad, y el módulo 8 de máxima seguridad, ¿sí? Entonces, hemos desplegado un operativo con elementos tácticos, elementos de prevención y seguridad. Hemos ingresado dentro de dichas instalaciones. Se ha hecho la requisa de manera normal, sin incidente, y producto de esa requisa, digo bien, se han incautado varios elementos. Estamos hablando de dispositivos celulares, elementos punzantes, cargadores, otros elementos prohibidos por la reglamentación interna de dicho centro penitenciario, y no menos importante, la incautación de sustancia en polvo de origen dudoso, desconocido, el cual fue puesto a conocimiento del Ministerio Público y se ha remitido a esa instancia judicial, digamos, a los efectos de que a su vez se ha remitido al laboratorio forense, de manera que se ha sometido a un análisis laboratorial a los efectos de conocer la composición o el posible uso que se le está queriendo dar a esta sustancia.
2: Esta sustancia es polvo tipo marrón.
1: Así mismo. Y guarda relación, cabe mencionar, con la sustancia incautada la semana pasada y el fin de semana, que justamente quiso ser introducido en el interior de un termo.
2: ¿En la celda de quién específicamente se halló esto, comisario, atendiendo que ahí están presos de alta peligrosidad?
1: En el módulo 7, considerado de alta peligrosidad, justamente en cuanto a niveles, estamos hablando un nivel inferior al módulo 8, considerado de máxima seguridad, ¿sí?
2: Pero entonces, ¿en la celda de quién específicamente se identificó al reo que tenía?
1: Se tiene identificado, y lógicamente eso queda, se elaboraron documentos de manera interna en el entorno penitenciario, porque cabe mencionar, ellos tienen una reglamentación que, como consecuencia de esa incautación, lógicamente se van a tomar medidas administrativas internas para el efecto.
2: Ahí está, por ejemplo, alias Tío Rico, personas que son de facciones criminales.
1: Personas consideradas de alto perfil en cuanto al grado de peligrosidad, en cuanto al perfil delictual, lógicamente, personas consideradas de alto perfil, sí.
2: La gente del grupo especial que mencionó respecto al polvo, ¿qué consideraciones apuntó?
1: Muy bien, ellos justamente recomendaron. Hay que mencionar que en principio hemos convocado a personal de antinarcóticos para confirmar o descartar la posible composición de elementos estupefacientes en dicha sustancia. El análisis primario de campo arrojó como resultado negativo a cocaína. Es por eso que solicitamos el criterio técnico-táctico del personal de GEO que se encontraba en el lugar, y ellos recomendaron justamente su remisión a un laboratorio a los efectos de que se pueda determinar dicha composición.
2: Pero preliminarmente ellos no hablaron de que pueda ser explosivo o algo.
1: Así mismo, no estaban en condiciones de determinar, descartar o afirmar la composición en cuanto a elementos explosivos de esa sustancia.
2: Gracias, comisario.
1: Un gusto.
0: Esto era lo que afirmaba el comisario interviniente a cargo de este operativo de requisa de NIS, el comisario Denis Morales, jefe de la comisaría octava de Minga Guazú, señalando que este operativo, que es habitual, se realizó en el pabellón 8, correspondiente al régimen de máxima seguridad, mientras que el pabellón 7 alberga internos de alta peligrosidad. Se incautaron armas blancas, celulares y una supuesta droga que todavía no fue confirmada como tal, de acuerdo a las palabras que escuchábamos también del personal policial interviniente en este sentido, en este aspecto. Dato importante también, pero cambiando de tema, ayer falleció Rubén Rada, cantante uruguayo denominado como el rey del candombe, a la edad de 83 años. El legendario músico, compositor y percusionista

Uruguayo Rubén Rada falleció en Montevideo tras permanecer un mes internado por una neumonía. El artista deja un legado imborrable en el candombe beat y una huella que trascendió fronteras en toda la región. El día de ayer, y a los 83 años, fallecía este cantautor uruguayo, del cual hemos emitido al inicio de este espacio informativo algunas músicas alusivas a sus obras o parte de sus obras, que seguramente van a mucha gente se va a ver identificada o en algún caso habrá escuchado en más de una oportunidad.

0: caso de una persona atropellada en el tránsito. Estudiante fue arrollado al cruzar una franja peatonal. El trágico hecho ocurrió sobre la avenida Sacramento, casi Teniente Demetrio Araujo Miño, a 3 cuadras de la institución educativa, donde estudia la víctima de 14 años. Personal de la comisaría número 12 de Asunción se constituyó en el lugar a fin de verificar el presunto hecho de accidente de tránsito. El adolescente se encontraba sobre la capa asfáltica con lesiones graves, por lo que fue trasladado por bomberos voluntarios hasta el Sanatorio Santa Bárbara, donde, según informe médico, el menor fue sometido a una cirugía cráneo abierto y se encuentra en estado crítico. El conductor del vehículo involucrado intentó darse a la fuga, pero fue retenido por testigos. El hombre fue identificado como Alberto Zarza, de 46 años, quien ya está siendo investigado por el hecho punible de lesión culposa. Realmente ahora la posibilidad de que hay muchas cámaras de circuito cerrado en distintas partes nos da la posibilidad de ver si en este caso este joven, este adolescente de 14 años, que cruza la calle extrañamente mirando para el otro lado, el sentido inverso de donde en ese momento venía el vehículo que finalmente lo embistió, cruzó por la franja peatonal, sí cruzó, ahora... No se entiende mucho porque no miró en ningún momento hacia el vehículo. Estaba como abstraído, distraído, mirando para el enfrente. Inclusive llegó a querer correr y ahí fue que en peor forma lo embistió el vehículo de frente, produciéndole graves lesiones. Falleció el ex contralor Jorge Enrique García, el ex contralor general de la República. Fue hallado en su vivienda, sin vida, en un departamento en la zona de Trinidad, Asunción. La principal sospecha apunta a una muerte súbita. El Mundial de Comidas de Ibai Llanos, Gori Gori versus Chivito. El Mundial de Comidas de Ibai es un certamen viral en redes sociales en el que distintos platos típicos de países compiten mediante votaciones de los usuarios. En esta edición el Bori Bori representa a Paraguay y busca avanzar de ronda frente a otras propuestas gastronómicas de la región. Muy interesante, la gastronomía también forma parte de nuestra identidad, de nuestra cultura, de nuestra... el sector turismo también, porque las comidas son parte del atractivo de determinada tal o cual región.
1: Uruguay, el Bori Bori paraguayo contra el chivito uruguayo. Dos platos espectaculares. Vamos a empezar por el chivito uruguayo. Un bocata, yo lo llamo bocata, lo siento, soy español. Y os voy a contar la historia, os voy a contar una breve historia de qué es el chivito. Para daros un poquito de cultura general para los que no sois de Uruguay. Ahora me la tiro y soy Dios, ¿eh? Alrededor de 1944, en el restaurante El Mejillón...

0: cliente argentino pidió carne de chivo, ¿vale? Un cabrito. Como en ese momento no tenían chivo disponible, el dueño, Antonio Carbonaro, improvisó un sándwich con lomo de ternera a la plancha, jamón y manteca servido en pan. Esto es un espectáculo. Pero enfrente, por parte de Paraguay, yo he aprendido mucho, porque esto es el Bori Bori. Atención, que me han dejado una carta explicándolo. Una de las historias más difundidas cuenta que Bori nació de la transformación de la palabra bolita. ¿Qué tiene este Bori Bori? Pollo, harina de maíz, queso paraguayo, verduras y caldo casero. Y os voy a contar una pequeña anécdota de qué es esto, porque esto es la sopa paraguaya. La leyenda más popular cuenta que una cocinera del presidente paraguayo, Carlos Antonio López, estaba preparando una sopa con harina de maíz, leche, queso y huevos. Se le fue la mano con la harina y quedó demasiado espesa. Para no desperdiciarla, la llevó al horno. Al presidente le gustó y aquel supuesto error había terminado convertido en la auténtica sopa paraguaya. Según lo que conocéis, lo que habéis viajado, vuestros gustos, ¿quién debería ganar? ¿El Bori Bori paraguayo o el chivito uruguayo? Votad. Os leo. Sígueme para no perderte el Mundial de Comidas. Paraguay contra Uruguay. Paraguay contra Uruguay. El...
1: Bueno, esta es la explicación que daba el más que conocido representante de la cocina Ibai Llanos, quien daba a conocer una bastante atractiva competencia entre lo que es un plato tradicional de Uruguay y el Bori Bori, como dijo aquí Ibai Llanos, de nuestro país. Si las personas quieren apoyar al Bori Bori, la votación está disponible en las publicaciones de Instagram y TikTok de Ibai Llanos y en la actualidad. Así que ahí podemos votar. Después voy a estar ingresando y por supuesto que votando por nuestra comida, que por otra parte es un manjar, ¿no? No digo que el chivito no lo sea, pero realmente el Bori Bori, como dice Ibai, es para destacar. Hijo de empresario fallecido denuncia circo público de la Fiscalía. Isaac Donacimento, hijo del conocido empresario Lázaro Donacimento, denunció públicamente, y como leemos en esta información, graves omisiones por parte del Ministerio Público tras el fallecimiento de su padre en el Hospital General de Luque. El joven cuestionó duramente un comunicado fiscal que instalaba a la búsqueda de familiares cuando ellos ya se encontraban gestionando el sepelio. Son parte también de informaciones destacadas en el día de la fecha. Como así también se destaca, mensaje de Galarza. En el peor momento de River Plate, ayer quedó eliminado por penales ante el Santa Fe de Colombia en el mismísimo Monumental de River. Y Matías Galarza, que no es tenido en cuenta en River pese a su gran mundial, hizo una publicación en redes que levantó polvareda. ¿Qué dijo Matías Galarza? La foto de él chutando el penal contra Alemania en el Mundial. La publicación dice TBT. Animal de animales también dice. Galarza. La publicación se realizó el día de hoy, un día después de que el equipo millonario quedara eliminado en la tanda de penales. El volante de la selección estuvo picante en las redes sociales, o al menos es lo que se entendió, luego de la eliminación de River en la tanda de penales frente a Independiente Santa Fe de Colombia. Esto en lo que respecta al ámbito del deporte. La gran fiesta motor, que es el rally del Paraguay, ya se conoce el cronograma de actividades para el día de hoy jueves. 4 de la tarde, apertura de portones. 5 y 40, show folclórico. 6 de la tarde, show de Redemem. ¿Quién es Redem? Redem. En vivo. 18:15, Galería de la Fama de Pilotos. 18:40, foto oficial de los equipos. 18:45.

Inco. Himno del rally, himno nacional, acto protocolar, presentación de equipos, despedida de anfitriones, show de cachiporros en vivo. Se va a realizar esto en el Sambódromo de Encarnación a partir de las 4 de la tarde, dando inicio a una programación que se extenderá durante toda la noche. Realmente desde el día de ayer que se ve gran cantidad de vehículos, sobre todo camionetas, con todo tipo de equipaje en el techo, identificados plenamente con el rally, en el camino que va de Villarrica a Casapara. Intensa la cantidad de vehículos, casas rodantes inclusive, para los fanáticos del rally que están sin duda de parabienes. Alerta de la policía, auge de tres modalidades de estafa en venta de autos. A tener mucho cuidado entonces. De acuerdo al jefe de gabinete del Departamento de Control de Automotores, comisario Rubén Cáceres, se registran tres modalidades. Una de ellas a través de redes sociales, ofreciendo vehículos a precios irrisorios, principalmente en Marketplace de Facebook y otras plataformas. Los delincuentes alquilan vehículos, utilizan documentos del automóvil para publicarlo como si estuviera disponible para la venta. Robo y adulteración de vehículos para venderlos. Y el engaño de que con la entrega para acceder a un auto a crédito, entre 2 y 3 millones, tres modalidades, con algunas ya son conocidas ampliamente, otras son nuevas, pero de todas formas siempre tener la precaución correspondiente a la hora de una inversión de estas características, de una inversión importante. Reiteramos hoy en esta jornada de día jueves 27 de agosto. Recordamos nuevamente lo que tiene que ver con el pronóstico del tiempo. Jornada calurosa, cielo parcialmente nublado, vientos moderados del norte, con una máxima que ascendería a los 33 grados para el día de hoy. Cerramos nuestra tarea de la fecha. Por acompañarnos, muchas gracias. Feliz resto de jornada para todos. Nos reencontramos mañana, si Dios permite, a partir de las 12 del mediodía. Gracias por acompañarnos. Muy buen día.

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Son las 15 horas en todo el país. 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

bailamos. Baila, baila. Qué lindo, señoras y señores. Vaya, vaya. Buenas tardes, buen bienvenidos, Qué lindo. Bienvenidos, señoras y señores, a nuestro exclusivo, como todos los días, de 17 a 18, jueves 27 de agosto 2026, arrancando la edición número 4 de esta semana. Adrián Ramírez es mi nombre. ¡Qué alegría de saludarles! Jueves lleva cena. Me encuentro, Señor. A toda la gente que están ahí en su casa disfrutando de un refrescante tereré. Hace calor hoy, ya. Haku, A toda la gente que están disfrutando de un tradicional, folclórico y riquísimo tereré, saludo muy especial. 33 grados la temperatura actual, 35 la sensación térmica. Impresionante, Gerán. El día de mañana la mínima será de 21 grados, la máxima será de 33. El sábado la mínima de 19, máxima de 27. El domingo mínima de 19, máxima de 27. El lunes marcaba la lluvia, se corrió. Estaba marcando precipitaciones para el sábado y el domingo. Ojasá con el lunes, Nájera. 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Abrazo enorme.

0: Feliz nosotros de presentarle nuestro exclusivo, exclusivo de la cadena Rotzel y KB Music Pro Lighting. Ah, hasta las 6 de la tarde. De la mañana, tú estás, maestro. 74-103-900 habilitado para que vos te comuniques con nosotros.
1: Hay mucho egoísmo
0: y mucha maldad.
1: Mucha maldad.
0: Prepárate a abrochar tu cinturón, que acá vamos a hacer un recorrido de primera.
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Qué linda la canción, me gusta. Parece viernes, mamá, ¿eh? Qué lindo. Saludo muy especial para cada uno de ustedes, a todos nuestros queridos amigos oyentes de Yeruti FM 103.9 exclusivo, que lo llevamos más de... ¿Eh? Sí, señor, más de 2 años. Me quedé pensando, ¿se acuerdan, verdad?, que el último viernes de este mes de agosto íbamos a regalar algo, así que me estaba olvidando de eso. Ya me voy a poner en comunicación con el señor Ronnie a ver si qué regalo nos puede preparar para mañana. Así que mañana no te pierdas el programa espectacular, ya cerrando la semana, cerrando el mes también, porque la otra semana ya no nos alcanza para llegar a viernes de vuelta con agosto. Así que seguramente algo de premio vamos a tener mañana a partir de las 17 horas.

0: 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Saludo muy especial para cada uno de ustedes. Parece viernes, ya. En serio, es jueves. Sí, señor. Vamos a ver qué regalamos mañana a nuestro exclusivo por el mes aniversario y por los 2 años de nuestro exclusivo a través de Yeruti FM. Más de 2 años ya, en realidad. Dos años, un mes y un poquito más. Sí, señor. Dale, 74-103-900 para que te comuniques con nosotros. 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

0: Mírame, mírame a los ojos cada vez que me digas que me amas. Escúchame. Mañana te vamos a regalar 3 vasos, espectaculares, tipo Stanley, de la marca Rothschild. Mañana vamos a regalar 3 vasos. ¡Ah, oh, qué lindo que son los vasos, Gerard! Varios colores vamos a traer. ¿Qué te iba a decir? Así que puedes empezar a enviar tu nombre ahora. Nombre, los 3 últimos números de tu cédula. Allá va. Mañana vamos a regalar, a partir de las 5 de la tarde, 3 vasos espectaculares de Rothschild, me dice el señor Ronnie. Va, Ere, ya regala vaso. Sí, me gusta. Ahora ya hace calor. Espectacular, así que 3 vasos regalamos mañana en nuestro exclusivo por el mes aniversario y por los 2 años exclusivos de Cabe Music por Geruti.
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Buenas tardes calurosa pero espectacular que vivimos y disfrutamos con ustedes en vivo a través de Yerutí FM 103.9, la mejor radio del sexto departamento y gran parte de nuestra querida República del Paraguay. Pobre tonto enamorado, será 17:43. 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
0: Hasta las 18 estamos en vivo. No te olvides, mañana estamos regalando 3 vasos espectaculares por el mes aniversario y por supuesto también por los 2 años exclusivos que vivimos con cada uno de ustedes aquí en Yeruti.

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Señores, qué lindo clásico era. Besar tu piel, rayito. Rayito colombiano. Saludos para Rodrigo, amigo. Soy Rodrigo de Bertoni. Este es mi número, dice 045. Mañana vamos a sortear tres vasos espectaculares de la empresa Rotzel. Así que envíen sus tres últimos números de cédula, su nombre, y mañana estén atentos también. Si quieren enviar de vuelta mañana, no hay ningún problema. Buenas tardes, mi querido amigo Adrián. Dice, quiero ganar, mi último número es 582. Gracias, Adrián, dice por acá, gracias a vos. Mañana no te pierdas el programa espectacular por los 2 años exclusivo de la cadena Rotzel y KB Music Pro Lighting aquí en Yeruti FM. Y por el mes aniversario también, 14 años de Rotzel. Señores, nos vamos despidiendo nosotros, de a poquito nos vamos despidiendo. Ya jamás esto, ¿no? Qué bárbaro, o sea. Bien, nos vamos despidiendo nosotros. Dios mediante, estamos mañana a las 5 de la tarde de vuelta. ¿Qué voy a hacer si ya no tengo tu amor? Que Dios los bendiga, los quiero muchísimo, en serio. Los quiero muchísimo, muchísimo, muchísimo. ¿Y sabes qué? Sonreíle a la vida, sé feliz. Que si se puede, claro que se puede. Hasta mañana, chao.

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Señora, señor, muy, pero muy buenísimas tardes. De esta manera vamos arrancando una nueva edición de Cero Estrés por Yeruti FM 103.9. Qué gusto, qué placer saludarte una tardecita más de este lado de la comunicación. Vamos arrancando esta edición día jueves 27 de agosto, señoras y señores. Estamos arrancando con todo.

Bienvenidos, señores y señoras, a esta edición día jueves. Jueves de TVT, jueves de clásicos. Venís a escuchar el tema espectacular de Tony Dice, El Doctorado. ¿Cómo anda, mi gente? ¿Cómo andamos? ¿Todo bien? ¿Todo correcto? Ya les saluda por aquí Alejandro Viveros. Estaremos acompañándoles hasta cerca de las 19 con lo mejor de la música. Ya sabes que solo lo mejor disfrutás a través de la 103 en esta hermosa tarde de jueves. De 30 grados 6, la temperatura momentánea, sensación térmica de 32 grados a estas horas. La Dirección Nacional de Meteorología e Hidrología anuncia para el día de mañana, viernes 28, un clima caluroso, cielo parcialmente nublado, a nublado, vientos moderados del norte, luego del sur. La máxima prevista es de 36 grados centígrados. Estaría persistiendo, digo bien, las altas temperaturas. Ya a partir del sábado 29 hay descenso paulatino de temperatura, porque precisamente se anuncia un clima cálido, cielo mayormente nublado, vientos del sur, lluvias dispersas. La máxima prevista es de 26 grados centígrados, más para el sábado a la tarde. Domingo, todo el día marca lluvia. Tiene también la tormenta Santa Rosa, descenso de temperatura también. El niño manifestándose con todo.

Sí, señor, inicio, o sea, la próxima semana, más para el día domingo, ¿verdad? Y lunes a la mañana, 96% la probabilidad de precipitaciones para ese lunes a la mañana. Para que vayas, en este caso, tomando precauciones, ¿verdad? Domingo todo el día, lunes a la mañana y a partir del lunes a la tarde ya sin probabilidad de precipitaciones. En lo que también se vaya desarrollando la próxima semana. Datos del tiempo que ya venimos actualizándote en Yeruti FM en Celeste. Para que se escuchando Love to You de Wisin y Yandel en colaboración con Aventura y Aiken. Hoy en el día espectacular de la Guarania, señora, señor, te acompañamos de la mejor manera a través de la 100.

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2: Complaciendo sus creencias musicales, venís escuchando el tema de Plan B en colaboración con Tego Calderón. Es un secreto.
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2: Venimos escuchando lo de Chapacet también, precisamente la canción No Juegues con mi Corazón. Gracias por la sintonía. Sí, señor. 0974-103-900. El saludo afectuoso a nuestros queridos oyentes que van participando activamente de la propuesta en radio. Gustosos, felices de leer.

Y por supuesto de complacerles, comentanos desde dónde nos estás sintonizando, desde dónde nos escuchás. Venimos escuchando una canción que hace rato nos venimos disfrutando, la cual es Tali Mesía, las vocales. Tenemos espectacular. Tenemos pendiente llamado de emergencia de Daddy Yankee, pero antes, energía de Alexis y Fido.

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Estás escuchando el temón de Farruko en colaboración con Sean Paul y Wisin, justamente, Fashion Wine. Entonces, el día de ayer ganó Olimpia, clasificó los octavos de final de la Copa Paraguay. Masacre Cristóbal Colonche, dejó todo Augusto Saldivar. Ahora está jugando Cerro Porteño, visitando en este caso en la Arboleda, a Resistencia. Bien, loco, 0-0, primer tiempo, 10 minutos del primer tiempo precisamente. 0-0 momentáneamente. Guaireña venció 3-2 a 12 de octubre. Bien, Guaireña. Todo esto en el marco de la Copa Paraguay, la Copa de todos. Este fin de la Yetuta. Este domingo debuta el técnico Gustavo Costas en el banquillo.

74103900, comunicate vos también con nosotros. 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

Llegando a la parte final de una edición más de Cero Estrés. Nos resta agradecer infinitamente la sintonía y la preferencia, claro que sí. Gracias por hacernos el aguante de una jornada vespertina casi nocturna más. Quien te habla y se despide, Alejandro Viveros. Buenísimas tardes, pásela bien.

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1: Buenas noches, bye, Chapa. Comienza nuestro sorteo de Salvatore. Hoy jueves, 27 de agosto. Vamos a marcar nuevamente hoy nuestro cartón. Más de 10 millones en premios que salen o salen. Ojo, pa' y te dañan el premio que va a ginar Lomita. Así que a la gente que adquirió su cartón, ya lo tienen ahí en mano. Momento de prepararnos porque ya enseguida vamos a comenzar. Está la premia de cogina, 4 juegos en una misma boleta, así que ya hasta ahí o convenía, guay, ya llegó a Salvatore de Lomita. Así que muchísima suerte para todos. Le damos la bienvenida a Mari. Marisa, buenas noches, bienvenida. Yapa.
2: Buenas noches, compañero. Buenas noches para todos quienes ya están en sus casas, me imagino, con sus cartones en mano, estén donde estén, pero que ya estén en plena sintonía de nosotros. Oñe Purutama la Salvatore, ñeñe Purutama, ña Marcala, ñan de cartón para probar la suerte y ganar hoy los 10 millones puro efectivo que Guerúa Gina Salvatore. Con el 4x1 de Salvatore, con este día sale o sale más de 10 millones puro efectivo. Día jueves, y por algo día, jacu por ahí, tereí, una linda tarde-noche para tomar un rico tereré, porque, sí. Bueno, aunque lo caigua con

0: Licuado de 6 ni 40 grados a cuna, Fabio.
1: Igual toma su mate. Sí, ese vicio de cada persona. Pero bueno, estira algo líquido, algo frío. Muchísimo calor hoy. Con vientos del norte, hasta un norte, Jaco Ñandés, Inán de Bárbaro.
0: Sí, Jaco Ñandés, y Ñandés, y San Juan y Vituje, y Jaco Anga, tu Santa Rosa, imagina
1: Santa
0: la huelga.
1: Santa Rosa de Temón, y Pecha es Ina, según la creencia popular, Ina. Entonces, Santa Rosa, tormenta Santa Rosa. No llegó a Guajema de nada, Ina, a un norte de ahí te digo, y a un norte de Apucú, me cogina, y a Mietela, imagina lo mitad. Ya, entonces, ñeñembo efectivo para el show de Salvatore Oclimbo, veo que y gusto tajina Mari, ya voy a coger más estala efectivo con este día. Todos los premios salen o salen, te da el gusto dejar Salvatore de los premios, se van sí o sí. Vamos a arrancar primeramente con nuestra primera cantada, Casillero color azul, o Willañan de Casillero, ya lo mitad, pea guiña muñe pregunta, y el que llene ahí su cartón, el que haga los 25 aciertos, que sí o sí se llena, se va a llevar 1.500.000 guaraníes. 24 aciertos, segundo mayor acierto, se va a llevar 700.000 guaraníes. Y el menor acierto, el que marque menos en su cartón, se va a llevar 300.000 guaraníes. O el año de premios INA para la primera cantada.
0: Señor Salvatore, bienvenido.
2: Suerte llegó. Soy Salvatore. Bingo y rifa. Mucha concentración. Comenzamos el sorteo del bingo que premia de verdad. Bingo Salvatore. Mucha suerte a todos.
1: Suerte, suerte. Atención, primer número a marcar es el número 33. 3 con el 3, 33. Primer número que marcamos en nuestro cartón es el número 33.
0: Comenzó el binguito de la primera cantada.
1: Atención, cae ahora el 39.
0: 3 con el 9.
1: 39.
0: Y a marcar tema número 39, 3 con el 9.
1: 39.
0: Me gustó mucho esa canción que pusiste recién, Juanca. Me hizo recordar cuando recién empezábamos.
1: Sí,
0: hace 5 años atrás. Marcamos
1: el número 53.
0: 5 con el 3.
1: 53.
0: Hoy es tu día de suerte con Rifa Salvatore, ¿te acuerdas?
1: Los tiempos pasan volando, Mari. Ya en el recuerdo, ahí Arema había así ahora,
0: Sí, señor.
1: Al 49.
0: 4 con el 9.
1: 49.
0: Ay, ay, que. Y hasta hoy en día, sí. Rifa Salvatore trae 2 millones.
1: Sí,
0: 2 millones mismo. Cada día con el 4 por 1 de Salvatore.
1: Atención, cae el 75.
0: 7 con el 5.
1: 75.
0: Marcamos el 7 con el 5.
1: 75. Vamos, vamos, suerte, suerte. Estamos en la primera cantada.
0: A marcar.
1: El 7.
0: El 0 con el 7.
1: 7.
0: Marcamos el 7.
1: Ahí está el número 7. Es el número que marcamos ya ahí. Y Ariete no mitad llegó. ¿Cómo es bien número 7? Añaja no llegó más otro número, Gina.
0: 46.
1: Acá el 46.
0: 4 con el 6.
1: 46.
0: Muy bien. Váyate con bañase, Gina Lomita. Tranquilos, papa. Tranquilos, papa. Ñase. Ya marcamos para la ñan de cartón. Ya jaquejese.
1: Atención, marcamos ahora el 68.
0: 6 con el 8.
1: 68.
0: A pesar del solcito, tú estás greipona. Y pogilento, con 10 y 6 y 4, Fabio,
1: Sí, pogilento.
0: Sí, estuvo un poco pesado el día, mucha presión atmosférica.
1: Cae el 58.
0: 5 con el 8.
1: 58.
0: Hoy caigo es lento la mitad, Fabio, parece por el tiempo mismo, bro.
1: Sí, no, y el clima.
0: Sí.
1: Mira, mira, imagina, pégalo, ñimo.
0: Amenazo, mágico.
1: El tema hoy.
0: 14.
1: Cae el 14.
0: 1 con el 4.
1: 14.
0: Se va a tu pepe la llené y ya cueve, ahora, antes de que llegue. Porque el agua. Yo veo, yo un poco lento, a ver tú, ya tiras aire.
1: Ya, monqué. De más, lleve a cocinarme.
0: 24.
1: Al 24.
0: 2 con el 4.
1: 24.
0: Ay, monqué, la lleve. Ah, pobre, ¿cuál es? Apuja, guacho. Ya no llegará.
1: Oye, Mandy, oye, vamos a putar, ya me sube. Yo fui, macho, ya. Ni caso más, que en yo fui, no lo metan, así que. Ya jaque, se picó a pa' hoy, no huevía, hoy con ese vibroreína.
0: Marcamos otro número.
1: 41.
0: 4 con el 1.
1: 41.
0: A marcar el 41, 4 con el 1.
1: 41.
0: Muy bien, otra bolilla va saliendo y esta vez marcamos.
1: El número 64.
0: 6 con el 4.
1: 64.
0: La suerte es loca que a cualquiera le toca. Se andan ya bueno unas 6 y no lo miten. Ya bueno con entes,
1: Gina. Así mismo, y que a todo
0: hoy puede ser tu día de suerte.
1: Acá el 15.
0: Uno con el 5.
1: 15.
0: Tres guayepe, es 15, cartón, pe 5, opete y mime. La suerte que éramos en Liveco de día, upe, areno, gene, catuete.
1: Es para vos.
0: Marcamos.
1: Ahora el 25.
0: Dos con el 5.
1: 25.
0: Y a marcante más, 25.
1: Esta número 25, marcamos dos con el 5, 25. Muchísima suerte para

0: todos ya que le se lo meta. Hay que llenar el cartón sí o sí.
1: Niña Juan en GPB ya está ese.
0: Cal 20.
1: 2 con el 0.
0: 20.
1: 25 aciertos y ella puja. Ve allá hoy como la bingo.
0: Sí.
1: Oye, Juan en GPB la cartón y no PP.
0: Sí, sí. Otro número, marcamos ahora el 69.
1: Okea, hoyo puto.
0: 6 con el 9.
1: 69.
0: Marcamos el número 69. 6 con el 9. 69, número que marcamos.
1: Muy bien, ya huereco, yeguma, voy otra bolilla.
0: Al 73.
1: 7 con el 3.
0: 73.
1: Se ape acá y. Y la marisa, hey, sí.
0: Esta página.
1: La ibicio, no hay cuase. Sí. Ni jacubena.
0: Ni ellos, ni ellos, coina.
1: Marcamos.
0: El 62.
1: 6 con el 2.
0: 62.
1: Tata y pupen, ya es un guaco, un jaculento, pero. O agupe.
0: Baby, oye, mopio.
1: Claro.
0: Ya popó y lo veo una vez.
1: Otra bolilla.
0: Marcamos el 54.
1: 5 con el 4.
0: 54.
1: Ya marcan, demás. Dice, la gente se van conectando, van dejando.
0: Vamos a repetir, María, antes de que caiga otro número.
1: Ah, ya le como las primeras 20 bolillas.
0: Bueno, vamos a repetir entonces las primeras 20 bolillas extraídas en esta primera cantada. Primer número que cayó fue el 33.
1: 3 con el 3.
0: Sí, 39.
1: El 3 con el 9.
0: 53.
1: 5 con el 3.
0: 49.
1: El 4 con el 9.
0: 75.
1: El 7 con el 5.
0: 7.
1: Solito el 7.
0: 46.
1: El 4 con el 6.
0: 68.
1: El 6 con el 8.
0: 58.
1: El 5 con el 8.
0: 14.
1: 1 con el 4.
0: 24.
1: El 2 con el 4.
0: 41.
1: El 4 con el 1.
0: 64.
1: 6 con el 4.
0: 15.
1: 1 con el 5.
0: 25.
1: 2 con el 5.
0: 20.
1: 2 con el 0.
0: 69.
1: O uma el 6 con el 9.
0: 73.
1: 7 con el 3.
0: 62.
1: 6 con el 2.
0: Y el número 54.
1: Ve, último.
0: Sí,
1: muy
0: último
1: bien. Excelente. 54. El último número que cayó. Ahora continuamos marcando.
0: Atención, marcamos ahora el 59.
1: 5 con el 9.
0: 59.
1: Muy bien, saludos a Wilfrido, a Abelino, a Liliana. A jugar y a ganar, Liliana.
0: Eso, mucha suerte.
1: Esa es la mentalidad. Báñame yo. Otro número.
0: Marcamos el 29.
1: 2 con el 9.
0: 29.
1: Noelia Maldonado, vamos, Marisa, tráeme que la suerte, dice Miriam. Espero mi suerte, dice Marquito.
0: Suerte, suerte para todos.
1: Piala legalmente, Fabio, ese cuero de vendedina,
0: sí. Cal 26.
1: 2 con el 6.
0: 26.
1: Porque los clientes son los que tienen la suerte.
0: Así ¿sabes? Mismo.
1: Buena la orecón en la suerte, porque los vendedores solamente llevan cartones. Ellos son portadores de felicidad, de oportunidad.
0: Así mismo.
1: Marcamos.
0: El 4.
1: El 0 con el 4.
0: 4.
1: Así que no importa de quién compres. Sea quien sea y de donde sea, dereje. O depende de la suerte.
0: Si es tu día de suerte, es tu suerte.
1: Así mismo.
0: Marcamos el 37.
1: 3 con el 7.
0: 37.
1: Muy bien, marcamos el 37.
0: Ahí está el número 37, el número que marcamos. Ya jaquense. Vamos, vamos. 1.500.000 guaraníes para el cartón lleno en esta primera cantada.
1: Llegó el 10.
0: 1 con el 0.
1: 10 entero y por tan solo 10.000 guaraníes. Este domingo, señora, señor, tienen la gran oportunidad de, por supuesto, ganar los millones que tiene preparado Bingo Salvatore.
0: Cal 31.
1: 3 con el 1.
0: 31.
1: Más de 37 millones. Con Domingo Peñanea, ¿no, Lomita?
0: Y que grata y nacuaco Domingo
1: Peñanea. Verá, indígena.
0: Cal 51.
1: 5 con el 1.
0: 51.
1: Con el tradicional bingo radial Salvatore salen o salen los millones. Cartón lleno, por ejemplo, 15 millones de guaraníes.
0: ¡Epa! ¡Qué buena plata!
1: ¡Muchos millones más!
0: Atención, marcamos ahora el 47.
1: 4 con el 7.
0: 47.
1: También este domingo ya es el gran sorteo de los premios Yapa Salvatore, Fabio.
0: Sí mismo, sí. Cuaco Domingo, un ejemplo, temas y aribeina.
1: 61.
0: Cal 61.
1: 6 con el 1.
0: 61.
1: Reman y Jequeland de cartón de Bingo Salvatore, humilde y premio y vacue. Ah, repoy, urna de Salvatore, pejaco Domingo, pendemos ganacata y pires cuepe, lleve ya.
0: Cal 38.
1: 3 con el 8.
0: 38.
1: En el dorso y cupepe. Vemos que tenían de dependerera, de apellido, sí o sí, número de cédulas, apende barrio. También número de teléfono.
0: Cae ahora, atención, el 56.
1: 5 con el 6.
0: 56.
1: De hueco, iremos la celular a Ninte Movítima de B, pero sí o sí, nombre, apellido, cédula, cédula barrio. Umiomi 3 Naiporio, Fabio. Descartado. Ya sorteé ayuda.
0: Bueno.

0: Ya avisamos, Ire. Está todo aguachado, llena maitelomita, lleva.
1: Sí, para que la gente lo pueda tener en cuenta, entonces.
0: Sí, señor.
1: Y completa por una que haga.
0: Marcamos.
1: El 74.
0: 7 con el 4.
1: 74.
0: 1.000.000 de guaraníes. 5 premios de 500.000 a 5 premios de 100.000 nearo, huevón.
1: Está ahí premio de bárbaro.
0: Sí, señor.
1: Marcamos el 17.
0: 1 con el 7.
1: 17.
0: Ánimo a hoy que tilares jugar a un lavigo Salvatore Jaemon Bomba, la de cartón cuesta.
1: Sí, no, vale, paitelle, diñande, diñande, veanlo, mitad.
0: Sí, señor.
1: O domingo, veña y pulsata ese.
0: Marcamos.
1: El 43.
0: 4 con el 3.
1: 43.
0: Rapea Utajina, último domingo de cada mes.
1: Último domingo de cada mes. ¿Eh? Bueno, carajo. Vuelve entonces para quedar. Nuevamente el sorteo de los premios Yapa. Entonces ya prepara y ya está ya a su página.
0: Marcamos el 5.
1: Solo el 5.
0: El 0 con el 5.
1: 5.
0: ¿Era viernes, Mafalda?
1: Mañana viernes tenemos doble sorteo con Salvatore.
0: Fuerte de fin de semana. Mañana último sorteo de la semana.
1: Sí, del mes de este agosto para despedirlo también. Cal 44.
0: 4 con el 4.
1: 44.
0: ¿Cuál coño se tomó yo?
1: No, pero el sorteo del 4x1.
0: Porque UPI ya ayuda más.
1: Okay, ya está más, se haga septiembre,
0: A primero y te voy a actuar.
1: Sí, sí.
0: Marcamos.
1: El número 50.
0: 5 con el 0.
1: 50.
0: Primavera, paite movina.
1: Añe y memo, sí,
0: ya llegó la primavera.
1: Ya hay que movir un peave, ya la mitamos y que venga.
0: Otro número.
1: Al 18.
0: 1 con el 8.
1: 18.
0: ¿Dónde está? Viene el camión. Va a llamar bocina y ya,
1: Lindo vehículo.
0: Votando en Guajepe septiembre, ahora a un subley y ya.
1: Y quedan pocos días.
0: Y ya.
1: Sí. Con Guajepe, y te imaginas, ¿veis?
0: Marcamos.
1: El 32.
0: 3 con el 2.
1: 32.
0: Con este día, Yupimila Toyota Auris TRD Deportivo.
1: Y vos estoy te veía llevar,
0: A mañana yo me zapato mi chimilla, ya va yo hoy tira de otro pea.
1: No, pues no, pero es nada.
0: Marcamos.
1: El número 66.
0: 6 con el 6.
1: 66. ya se le ha operado y acá vino de barrio, Oye, cuídate de vinaña de Uber.
0: Otro número.
1: Cae, atención, el 1.
0: El 0 con el 1.
1: 1.
0: A marcar el número 1, el 0 con el 1.
1: 1.
0: Muy bien, marcamos el 1.
1: Sí, porque la de cabello está ahí, te digo yo, el conde es bárbaro.
0: Amo 4 y pico. Marcamos.
1: Marcamos el 67.
0: 6 con el 7.
1: 67.
0: Tiene un sonido que no es así de. No, es cualquiera,
1: No, y.
0: Otro nivel.
1: Viene muy equipado el vehículo, Mari. Uh-huh. Es súper deportivo.
0: Hoy
1: este Toyota Auris.
0: Hoy tira de. Otro compañero, marcamos.
1: El 13.
0: 1 con el 3.
1: 13.
0: Y equipo de. Enduamos las músicas que después. ¡Ah, todo bien! Sí, le hizo el nudo de la gran. Y este ya.
1: Ah, pero la importante de ahí. Ya me subió musiqueada.
0: Ya musiqueada. Otro número.
1: Marcamos el 19.
0: 1 con el 9.
1: 19.
0: Pero yo como voy con pantallita. Yo.
1: No,
0: 9 pulgadas feroz.
1: Especial nuestro vehículo que se va a sortear. Bueno, ya hay novedades en esta primera cantada, así que vamos a conocerlo con Alcides, que ya está con nosotros, así que le damos la bienvenida. Buenas noches, Alcides, adelante.
2: Buenas noches, Fabio, buenas noches, Marisa, buenas noches a todos nuestros fieles clientes y amigos. Ya estamos con novedades en nuestra primera cantada del día de hoy. Hasta el momento tenemos un cartón con 23 aciertos.
1: Muy bien, muchas gracias, bienvenido a todo el equipo que está ahí detrás de cámaras. Vamos a seguir marcando, atención.
0: Joaco, van a 36.
1: 3 con el 6.
0: 36.
1: Marcamos el 36.
2: Y con el número 36, seguimos con un cartón con 23 aciertos.
0: Muy bien, otro número va saliendo y esta vez cae el 57.
1: 5 con el 7.
0: 57 ya marcada.
2: Y con el número 57 tenemos un cartón con 23 aciertos.
0: Muy bien.
1: Vamos.
0: Otro número.
1: Marcamos ahora el 55.
0: 5 con el 5.
1: 55.
2: Y con el número 55 tenemos dos cartones con 23 aciertos.
0: Muy bien, yo estoy con mi rubia espumante y Ricardo.
1: Estira encima.
0: Qué, qué nivel ya.
1: Cal 65.
0: 6 con el 5.
1: 65.
0: Bueno, hay que los peches de Emilia que coja upujasha, ¿Qué tenemos con el 65?
2: Con el número 65 ya tenemos el primer cartón con 24 aciertos.
1: Epa, atención. Vamos a seguir marcando.
0: En cualquier momento se puede llenar el cartón.
1: Cal 21.
0: 2 con el 1.
1: 21.
0: ¿Qué tenemos con el 21?
2: Y con el número 21 seguimos con un cartón con 24 aciertos.
1: Atención, atención, vamos por otro número.
0: Y es el 60.
1: 6 con el 0.
0: 60

0: entero.
1: Con el número 60, todo igual. Un cartón con 24 aciertos.
0: Ojalá que gane hoy, dice Lizzy. Para irme, Marisa. Y ay, me moriste, Ima. Gracias a Dios. Gracias por preguntar.
2: Cae, atención, el 72.
0: 7 con el 2.
2: 72.
0: Va, ya hueco con este número.
1: Y con el número 72 tenemos dos cartones con 24 aciertos.
0: Y vale la doctor, pues, y dice, equipéame cuerata o si no, otro, dice, otro número.
2: Cal 42.
0: 4 con el 2.
2: 42.
0: Afuera, ay, ayúdame, Fabio.
2: Sí, sí.
1: Y con el número 42 tenemos tres cartones con 24 aciertos.
2: Sí, no sé, van un día de manga. Marcamos el 34.
0: 3 con el 4.
2: 34.
0: No, tengo un amigo doctor que siempre te dicen de por y repuesto, así que ya cuida. ¿Qué tenemos con el 34?
1: Y con el número 34, paramos todo. Porque se ha cantado bingo.
2: Cartón lleno, cartón lleno. Se ha llenado nuestro cartón en la primera cantada, Mari.
0: Sí, señor, sí, señora, se ha cantado.
2: Sí.
0: Bingo.
2: Cartón lleno, se hizo los 25 aciertos. Vamos a conocer ahora la cantidad de ganadores.
1: En esta primera cantada tuvimos un solo cartón con 25 aciertos, el cartón número 6314. Tres cartones con 24 aciertos y conocemos el menor aciertos, que es de 11 aciertos en esta primera cantada, y tenemos tres cartones con 11 aciertos que se dividen el premio del menor aciertos.
2: Bien, son los ganadores entonces de la primera cantada. Una sola persona se va a llevar los 1.500.000 guaraní en efectivo. Con los 24 aciertos se van a repartir por el premio. Recordemos que si hay más de un ganador, se dividen por el premio en partes iguales. Ñeñembuya, OSP, Butete, Belomita, Japetei, Chapaiteya, Guarajajina. Igual pasa también con el menor acierto. Así que felicidades, nos preparamos ahora para la segunda cantada. Un nuevo casillero y pajuetejina. Coángala y anda el casillero, jina, putajina, lo mismo. Casillero color rojo, ubicado en la parte derecha. Ahí vamos a pasar. Y ahí el que haga los 25 aciertos cartón lleno se va a llevar 2.500.000 guaraníes. 24 aciertos, segundo mayor acierto, 700.000 guaraníes. Y el menor acierto, el que marque menos en su cartón, se va a llevar 300.000 guaraníes. Estos son los premios entonces para la segunda cantada.
0: Muy bien, señora, señora, preparar nuevamente sus lápices, bolígrafos, herela, ereaña, marca, yeguita, macoanga. La segunda cantada, así es que vamos en busca del primer número.
2: Suerte, suerte para todos. Arranca nuestro sorteo de la segunda cantada.
0: La primera bolilla es el 62.
2: 6 con el 2.
0: 62.
2: Marcamos el número 62. 6 con el 2, 62. Primer número que marcamos en nuestro cartón, Jaya Jarey. Más el 6 en la lomita, vamos.
0: Sí, señor, sí, señora. Este módico viernes, vayan de otro número.
2: Cal 14.
0: 1 con el 4.
2: 14.
0: 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También Peyuguata, Jinaco, Eno, PTI, Rifita o Aleva 2500i.
2: Atención, Cal 13.
0: Galleta.
2: 1 con el 3.
0: Número 13, Jaoweru. Dos premios de 1.000.000 de guaraníes. Peango ya jacueteo, peo pa' yepe, sorteo.
2: Qué loco.
0: Ya, ¿no? Ya sortea, tosa puite.
2: Cal 52.
0: 5 con el 2.
2: 52.
0: Imagínate un viernes ganar 1.000.000 de guaraníes, sí, por tan solo 2.500 y.
2: Y gusto, y te iban de Aragón. Sí. O sea, 2.500. Y era ganar 1.000.000 de guaraníes, y la madre. Ay, pollo me dan de vea.
0: En buena injeta de bolsillos, hermano. Ah.
2: Atención, cae el 75.
0: 7 con el 5.
2: 75.
0: 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Aniquere Yabuti, Rifita de Salvatore y el 4 por 1.
2: Atención, cae el 45.
0: 4 con el 5.
2: 45. Marcamos el número 45. 4 con el 5. 45. Marcamos. Vamos, vamos, suerte, suerte. Estamos en la segunda cantada.
0: Llegó.
2: El número uno.
0: Solito el uno.
2: Número uno.
0: El cero con el uno.
2: Uno. Marcamos el número uno. Solo el uno. Ya hay que ahí lo meta. Vamos, vamos. Hay que seguir marcando.
0: Sí, señor. O un yeguma voy. Otro número.
2: 24.
0: Es el 2 con el 4.
2: 24.
0: Este el vino. Marqué cartón. Daisy también. Yemba en AP Autos.
2: Marcamos el 31.
0: 3 con el 1.
2: 31.
0: Así hay que manifestar. Veré hoy. Yemba etape 30 millones de guaraníes. O Yemba.

0: etapa 5 millones, 1 millón, Jero Putumán de Arabe, uno de los 30 premios de 500 mil.
1: Sí, marcamos ahora el 29.
0: Dos con el 9.
1: 29.
0: Oye, Jaisha Daisy, Shemba, etapa auto Berebo.
1: Y sí mismo, hay que manifestarlo. Y hay que comprar los cartones. Ay, importante es la vejina.
0: Grande ya sí. Participa, Ina.
1: Acá el 2.
0: El 0 con el 2.
1: 2.
0: Y Ari Bella, un ajen baite, malomita. Va a ser un día domingo, cuaco domingo, Bella, atañan de Bingo Salvatore. Uh-huh. El próximo domingo con el tradicional jaupeado. Ya jandigare, machu. Ya jaete, imagina.
1: Acá el 55.
0: 5 con el 5.
1: 55.
0: Hoy mire, veñemos cartón, machu, pejo, ojina. Eres gilan de número, eres un pipón, alan de cartón, eres ñembo, Emma, Evo, IGC, porque pepe y gusto estás gilando.
1: Marcamos el 5.
0: El 0 con el 5.
1: 5. Marcamos el número 5. Solo el 5 marcamos.
0: ¿Cómo se compran las rifitas? Hija, pega, corre, girure, ne vendedor o ne vendedora, ves. Está tuete, ahora cogí con Gina.
1: Claro.
0: Marcamos.
1: El 43.
0: 4 con el 3.
1: 43.
0: De repente, miramos un burgui mía, nega tu aire, yuaja. Entonces, ya eres acá, tanto me harían por foto, por transferencia, eres yuaja, ya, Emma.
1: Solución ya me doy yo, peinado. Sí, hay que probar la suerte.
0: 34.
1: Acá el 34.
0: 3 con el 4.
1: 34.
0: Mira, el guasur ya cambiaste ya, ¿eh?
1: Ay, pues el problema ya. Debo haber solución de ya acá yo, peinado.
0: 63.
1: Acá el 63.
0: 6 con el 3.
1: 63.
0: Hablando del guasur, ¿estás ahí? Bueno, si cojas en tu de conversación ajeno. Allá en tu yema que. Viernes ya utari guasuguri. Ando ahí, sí.
1: Acá el 50.
0: 5 con el 0.
1: 50.
0: Se escucha Puculén donde gina.
1: No, con Eron ya está San Agustín. A ver, con Eron San Agustín. Ahora gina, entonces. Baby, ya yo topa para guasuta gina por lo menos.
0: Oh, pero festejate que pues haré más.
1: No, me dio mi ahora ya tú, güey.
0: Marcamos.
1: El 72.
0: 7 con el 2.
1: 72.
0: Ah, no, pues eso con Eron San Agustín ahora.
1: Con Eron y ahora gina. San Agustín, entonces pues haré te y ya para
0: sí.
1: Otro número.
0: 69.
1: 6 con el 9.
0: 69 de antes. Mano, pues yo con me voy a preparar para este medio.
1: Vamos a buscar poca poma. Yo voy a ir a por tu lado.
0: San Agustín, zona alta. Tú, por ejemplo, yo me voy a ir a Ingina.
1: Invatada de Ingina.
0: Sí, San Juan. Ve a ver.
1: Marcamos el 54.
0: 5 con el 4.
1: 54.
0: Maldicia mi arroyo. Si mal no me equivoco. Arroyo Morotiji, Arataína.
1: Zona estaba ahí también.
0: También, ¿verdad? Uh-huh. Bueno, ya anota la invitación. Vamos a repetir las primeras 20 bolillas extraídas en esta segunda cantada.
1: Bien, atención, primer número que cayó fue el 62.
0: 6 con el 2.
1: Sí, 14.
0: 1 con el 4.
1: 13.
0: 1 con el 3.
1: 52.
0: 5 con el 2.
1: 75.
0: 7 con el 5.
1: 45.
0: 4 con el 5.
1: Sí, 1.
0: Solito el 1.
1: 24.
0: 2 con el 4.
1: 31.
0: El 3 con el 1.
1: 29.
0: 2 con el 9.
1: 2.
0: Solito el 2.
1: 55.
0: 5 con el 5.
1: 5.
0: Solito el 5.
1: 43.
0: 4 con el 3.
1: 34.
0: 3 con el 4.
1: 63.
0: 6 con el 3.
1: 50.
0: 5 con el 0.
1: 72.
0: 7 con el 2.
1: 69.
0: 6 con el 9.
1: Y por último cayó el 54.
0: 5 con el 4.
1: 54.
0: Muy bien, sigamos marcando, señoras y señores. Atención, que ya viene otro número.
1: Atención, marcamos ahora el 49.
0: 4 con el 9.
1: 49.
0: Con Ganijeva y Cartón, con segunda cantada de Oganata, 2 millones 500 mil guaraníes.
1: Y gusto y típico de bárbaro.
0: Mandé, bella.
1: Cae el 9.
0: El 0 con el 9.
1: 9.
0: Curuñez en ella y gusto ya. No, 2.500.000.
1: Guau, también hay que calcular 5 mil. Y 2 millones y medio de bolsillo de Mari. Uh-huh.
0: O si no, van a irte 2 millones.
1: También, claro.
0: Con la rifa Salvatore.
1: Cae el 26.
0: 2 con el 6.
1: 26.
0: Ya marcando más 26. Ojalá donde hoy Salvatore ve. Desde el norte, sur, este y oeste le ganan.
1: Oh, anda ya recibí pata y lo mitad. Y ponen huete, ya huele cojina.
0: Señor.
1: Cae el 39.
0: 3 con el 9.
1: 39.
0: Y ponen huete y carnicero, sí.
1: Puro vendeja y ponen huete. Muy cena. Y pecho guá que no se ve, güey. Dai, ponle peta y ley, pon allá, güey. Atención.
0: Ay, ay, ay.
1: Cae el 60.
0: 6 con el 0.
1: 60.
0: 60 entero. Saludos desde. 3 de mayo, dice Luisito. Hoy está Luisito.
1: Bueno, saludos, bienvenidos y mucha suerte.
0: Otra bolilla, atención.
1: Cae ahora el 73.
0: 7 con el 3.
1: 73.
0: Igual, octubre vengo. San Rafael y fiesta patronal.
1: Sí.
0: Ah, preparamos igual actividad. Pro fiesta patronal.
1: Es malo mitad, Gina.
0: Cosábalo, pues, contraté torneo de fútbol.

0: Rico y te mueve de equipo.
1: Oye, te verá.
0: Sí, señor.
1: Marcamos el 47.
0: 4 con el 7.
1: 47.
0: Y lechoncito, lo mitad la lechonpora, la premio.
1: Ya la premio.
0: Primer premio. Sí. A segundo premio, sorpresa. Uh-huh. Cantina bien surtida. Allá, hasta Pepe. Así que todas las comunidades y de las comunidades vecinas están invitados.
1: Atención, que al 42.
0: 4 con el 2.
1: 42.
0: A Pepe con lo mitad, Pepe, la alrededores, allá la Orula y equipo, hubo compartija o colaborar entre comunidades, porque las otras, y ahora veo Peche Peite, y oye, exactamente.
1: Marcamos el 6.
0: El 0 con el 6.
1: 6.
0: Ahí por acá, ojalá que por el tiempo, andas a sábados, allá yo topa Peite.
1: Muy bien, ya no están de mañana de agenda, ya yo topa Peite de San Rafael, también.
0: Marcamos.
1: El número 23.
0: 2 con el 3.
1: 23.
0: A marcar el 23, 2 con el 3.
1: 23.
0: Sí, como cada año y por ahí, y fiesta patronal, y esto es gracias a la comisión y por supuesto a toda la gente. Allá
1: bien,
0: marcamos
1: el 3,
0: el 0 con el 3.
1: 3,
0: solito el 3.
1: Ahí está el número 3, número que marcamos. Vamos, vamos, suerte, suerte para todos. A seguir marcando.
0: Sí, señor, sí, señora. Coan, aña, marca, tañan de cartompe.
1: El 35.
0: 3 con el 5.
1: 35. Marcamos el número 35. 3 con el 5. 35 marcamos.
0: Este domingo, señora, señor, otro número.
1: Al 22.
0: 2 con el 2.
1: 22.
0: La 1 de la tarde, lo mitad. Peña prepara para este que vende cartón 10.000 y debe. Y gusto está. Ya huereco el tradicional bingo más los premios Yapas de Salvatore.
1: Cal 46.
0: 4 con el 6.
1: 46.
0: En el Indemalayan de una Ehueru que epoía ve. Yo si no catú. MN vendedor o ne vendedora peja o Ehueru tan de México y con mucha responsabilidad.
1: Cal 25.
0: 2 con el 5.
1: 25.
0: Tape Ehueru y güey, Fabi.
1: No, Ñembo, ya hay una lomita completa, Gina, porque hay otra oportunidad con Salvatore. Y pide cuevente, Gina, lomita, ya ganada, Gina.
0: Revanchas y más revanchas. Oportunidad para ganar.
1: Cal 48.
0: 4 con el 8.
1: 48.
0: Como si todo fuera poco con el tradicional bingo de todos los domingos, ahora se suman los premios Yapas.
1: Sí. Doble ya hasta Inaco, domingo de la mitad.
0: Marcamos otra bolilla.
1: Cae el 53.
0: 5 con el 3.
1: 53.
0: Y Yuga mata y Opo, el omitado. Puyujinas a Peisa Peñapora.
1: Sí.
0: A por año de.
1: La gente viene a Oye. Atención, cae el 11.
0: Cambacanilla.
1: 1 con el 1.
0: Número 11.
1: Marcamos el número 11. 1 con el 1. 11. Un omitado, Oye. Ajá, el 40 voy, vale.
0: Sí.
1: Opo y Opo, el cartón, Oye. Aguale mía. Vaya,
0: otro número.
1: Marcamos el 70. 71.
0: 7 con el 1.
1: 71.
0: No, además de reviro Cutu Estela, ya puedes que
1: sí, o le haya mencionado, oye, pollo, y alguno depende de algo tú seis de ellos. Leyenda, una y nada. Atención.
0: Otra bolilla.
1: Al 33.
0: 3 con el 3.
1: 33.
0: Ay, ay, ay, peape, peape, peligraje, en OPT y carayón, un poile, cartón.
1: Ay, qué hoy, tal, hoy, tal, y veces. Marcamos el 65.
0: 6 con el 5.
1: 65.
0: A marcar el 65.
1: Ahí está, saluda a la gente de Ñanducuá, está marcando su cartón, quiero ganar, saluda a Diosnel Ramírez y Marcelina Báez.
0: Marcamos.
1: El 44.
0: 4 con el 4.
1: 44.
0: Ñanducuá, ya Dios no guarde, cuaco lugar, Fabián.
1: Y gusto, ya, Pepe, haga. Agüeja, agüeja, o sea, muy olado, ¿a qué? Ey, pa, ¿cuánto es?
0: Marcamos.
1: El número 36.
0: 3 con el 6.
1: 36. Linda comunidad de Eugenio Garay. Saludos a la gente de Ñanducuá. Marca que y cartón y guayina. Vamos, vamos.
0: Otra bolilla va saliendo.
1: El número 27.
0: 2 con el 7.
1: 27.
0: Así es, marcamos el 27.
1: Ahí está, Aña, marca que es lo mitad. Número 27. Ya ahí que es Ari. Vamos, vamos. Otro número que va cayendo, atención, Mari.
0: Sí, señor.
1: Marcase la gente, Gina.
0: Agüero Yeguma, voy a otra bolilla y esta vez cae.
1: El 64.
0: 6 con el 4.
1: 64.
0: Despacito y con buena letra. Ya mueren, jeta, ya en de cartón. Sí o sí, como cada día. Peaje en el arado, si no, ¿dónde ya hay movimos?
1: No,
0: sí, señor.
1: Cae el 68.
0: 6 con el 8.
1: 68.
0: Aunque con la ya, siempre lo mitad. Veña de coña, está la ñan el número, ya mueren. Jefe, ve la ñan de cartón.
1: Sí, mismo.
0: Fuera, tengo ya por yo y cuera. O sea, otro número.
1: Marcamos el 41.
0: 4 con el 1.
1: 41.
0: Pero de ahí cuera yo y porque ambas que ya canta y gusto eso me cuesta.
1: Ya monga, upe, el año del número. Cuéralo, está loco, o sea, ya de olillero y nada. Ya se mira para abajo, agua.
0: 30.
1: 3 con el 0.
0: Ya pupona, vea, número 30.
1: Marcamos el 30.
0: Un poco apete yo, ojo.
1: Bueno, con este número ya tenemos novedad en el sistema. Seguiñas en Duyo y Minal, CSP, adelante.
2: Buenas noches.
3: Así es, Fabio, ya estamos con las novedades.

0: En nuestra segunda cantada del día de hoy, hasta el momento tenemos un cartón con 23 aciertos.
1: Bien, muchas gracias. Nos vamos acercando entonces para llenar el cartón. Mucha suerte.
2: Goña Domingo, ahora hay y premio de 2 millones.
1: ¡Epa!
2: Marcamos.
1: Cal 16.
2: Uno con el 6.
1: 16.
2: Ah, Malicia, con de ella se anime y milla.
1: Hoy Taña Dominga. DP, ahí va Taña Dominga.
2: ¿Qué tenemos con el 16?
0: Con el número 16 tenemos dos cartones con 23 aciertos.
2: Sí, con todo, uña domingo. De la parte de paitea, porque le hicieron un de algo a ella.
1: Marcamos, atención, el 21.
2: Dos con el 1.
1: 21.
2: No, y me Fabio, ¿tú y cuaste?
1: Epa.
2: ¿Qué tenemos con el 21?
0: Y con el número 21 tenemos cuatro cartones con 23 aciertos.
2: Saludos, doña Dominga Fernández de Buena Vista. O gana a mí 2 millones de guaraníes de miércoles.
1: Felicidades. Cal 70.
2: 7 con el 0.
1: 70.
2: ¿Qué tenemos con el 70 entero?
0: Y con el número 70 ya tenemos el primer cartón con 24 aciertos.
2: Muy bien, excelente. 2 millones o miedo, guarajá, desde Fasardi, Ada González.
1: Felicidades.
2: Marcamos.
1: El 67.
2: 6 con el 7.
1: 67.
0: Y con el número 67 tenemos un cartón con 24 aciertos.
1: Bien, vamos a seguir marcando.
2: Seguro que cobramos 59, es Jaín de Magiari.
1: Cal 59.
2: 5 con el 9.
1: 59.
0: Y con el número 59 tenemos dos cartones con 24 aciertos.
2: Siguiente bolilla, siguiente número, ella pues acá por aquí.
1: Cal 37.
2: 3 con el 7.
1: 37.
0: Y con el número 37 continuamos con dos cartones con 24 aciertos.
2: O asegura, imaginas y cuello efectivo, pero y catúbera jajeta B.
1: Cal 18.
2: El número de la legalidad.
1: Uno con el 8.
2: 18.
0: Y con el número 18 tenemos siete cartones con 24 aciertos.
2: Otra bolilla, atención.
1: Cal número 10.
2: Uno con el 0.
1: 10.
2: ¿Qué tenemos con el 10?
0: Y con el número 10 paramos todo. Porque se ha cantado bingo.
2: Bingo.
1: ¡Cartón lleno! ¡Cartón lleno! Se ha llenado nuestro cartón en la segunda cantada, Mari.
2: Sí, señor, sí, señora, nuevamente.
1: Sí.
2: Se ha cantado bingo.
1: Cartón lleno, 25 aciertos. Vamos a conocer ahora los ganadores, Alcides.
0: Tenemos un solo cartón con 25 aciertos en nuestra segunda cantada, el cartón número 6636. 14 cartones con 24 aciertos y el menor aciertos en esta segunda cantada es de 12 aciertos y tenemos un solo cartón con 12 aciertos que se lleva el premio en menor aciertos.
1: Felicidades a los ganadores ahora de la segunda cantada. Vamos a tener ahora otra oportunidad. Vamos a pasar al sorteo de la rifa Salvatore, donde nos trae también muchísimos premios, Mari.
2: Sí, señor, sí, señora. 2 millones de guaraníes nos está esperando, también 20 mil y los premios de 50 mil guaraníes por con la rifa Salvatore.
1: Sí.
2: 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A ella acerta paiteramos los cuatro, regana Tajina 2 millones de guaraníes.
1: Vamos por esos premios entonces. Suerte, suerte para todos. Atención, arranca nuestro sorteo de la rifa Salvatore y vamos por el primer número. Primer número, atención, es el número 7. Número 7, primer número. Vamos ahora por el segundo número. Segundo número, atención, es el número 0. Número 0, segundo número. Ya tenemos 70 con estos dos números acertados. Ya ganamos 20 mil guaraníes. Vamos ahora por el tercer número, atención. Atención, atención, atención, es el número 1. Número 1 es el tercer número. Ya tenemos 701. Con estos tres números acertados, ya ganamos 50 mil guaraníes. Vamos ahora por el último y cuarto número. Atención, atención, es el número 3. Número 3. 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
2: Muy bien, excelente. Muchas felicidades a todos los ganadores hasta este momento. 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Vamos por el primer premio. Mucha suerte para todos. Vamos con los premios extras. El primer premio de 50 mil guaraníes va para el 5.822.
1: Atención, otro ganador de 50 mil guaraníes para el cartón 8.318.
2: Siguiente número 0.311.
1: Otro ganador, atención, 7.169.
2: Cartón ganador 2.902.
1: Otro ganador, atención, 7.485.
2: 50 mil guaraníes se lleva el 5.579.
1: 50 mil más para el cartón 1.793.
2: 50 mil también se ganó el 7.313.
1: Y el último premio de 50 mil guaraníes va para el cartón 8.297. 8.297 se lleva entonces el último premio de 50 mil guaraníes.
2: Muy bien, excelente. 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
2: Así mismo, vamos a compartir el resumen de hoy, del día jueves 27 de agosto del año 2026. En la primera cantada, Yaguarecocuri 54 bolillas extraídas con 25 aciertos, un solo ganador, 1.500.000 lo ganas Inapeas y Año IT. Con 24 aciertos, Yaguareco 3 ganadores, 235 mil guaraníes para cada uno. Con el menor aciertos en la primera cantada, Yaguareco Guri 3 ganadores, 11 aciertos. El año de menor aciertos en la primera cantada son 3 Tigaracu, 100 mil guaraníes para cada uno. En el sorteo del Binguito Salvatore, segunda cantada, 56 bolillas extraídas, un solo ganador con el 25 aciertos, 2.500.000 o ganás y Año IT Ginapea. El ganador o ganadora con 24 aciertos, 14 ganadores se dividen por el premio, 50 mil guaraníes cada uno. Urajajicuay. Menor aciertos en la segunda cantada es con 12 aciertos, un solo tequera cuya huarecoja o gana 300 mil guaraníes. En el sorteo de la rifa, el número ganador es el 7013. 7013. Piaja es la número ganador de la rifa Salvatore. Y por número de cartón o inquiry o ganaba 10 premios de 50.000 guaraníes con los premios extras.
1: Felicidades a nuestros ganadores del sorteo de hoy jueves. Mañana vamos a tener doble sorteo, el 4x1 de Salvatore con más de 10 millones en premios. También el sorteo de la rifita de Salvatore, 2 premios de 1 millón de guaraníes. El 4x1 cuesta 5.000 guaraníes y el otro cartón, el chiquito, cuesta 2.500. Y así que

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